0: Freestyle. A Skyline. Dan Selmo Guni. Pero Chris Buiki Guni.
1: Ah, guapo, mayo.
0: Oh, mayo, mayo.
1: Ah,
0: bravo.